Caroline Catherine Miller, nacida el 31 de julio del año 1964 en los Países Bajos. Amigos, era una cantante conocido por su éxito en el género Eurodisco, como estuvimos escuchando hasta ahora. En la década de 1980, amigos, exactamente en esa década ha tenido mucho éxito ese tema que estábamos escuchando recientemente. Y vamos a comentarles, amigos, que también estamos ahí en vivo en diferentes radios de diferentes partes del mundo, en diferentes partes del país de la Argentina, como ser, por ejemplo, estamos sonando en FM Alto Uruguay en el 100.3 MHz exactamente, ahí en la localidad de San Javier Misiones, y también en Misiones estamos en Posadas Radio, amigo, ahí en Posadas, en la capital de Misiones, en la radio, de Ricardo Viera, un gran saludo a toda esta gente que también nos retransmite el programa de Retro Hits, amigos.

voy a recordarles también que tenemos una línea del WhatsApp donde se pueden comunicar a través de este medio. Es el 03754-570751. Si eres del exterior, debes anteponer a toda esta numeración más 549 para comunicarte. Gracias ahí al amigo Fernando que se comunicó desde el país de Chile. Dice que nos está escuchando y nos felicita por el programa y le gusta mucho este ritmo musical de la música disco. Ya está llegando a su final. Luego vamos a estar escuchando otro estilo de la década del 80. Muchas gracias. Gracias a la gente chilena.

También estamos en Capital Federal, amigos, en Buenos Aires, también estamos en Capital Federal, estamos en Radio Nehuen, gracias al amigazo que nos permite estar también sonando ahí en vivo y en directo. También estamos en FM Amistad 104.3 en 25 de mayo. Le damos la bienvenida a esta radio también que decidió a unirse al clan de Retro Hits, amigos. Un gran saludo a 1212 Radio ahí en Berazategui, también en Carlos Casares estamos sonando a través de Radio de Luna y así en muchas radios más, amigos, son más de 80, impresionante y difícil nombrar a todas, pero bueno, paulatinamente estaremos nombrando a las radios. También estamos, dijimos, hoy en el país de Chile y además de la radio 97 Radio Chile. También estamos sonando en Retro Hits Radio, amigos, en Osorno, en FM Sur, en la 107.1, en Mariquina, y Radio Lochacón 94.7 en Santiago de Chile, amigos, y Radio Conexión en Valparaíso. Le damos la bienvenida a Radio Conexión Valparaíso, que también se une en esto de Retro Hits. Gracias, gracias a los hermanos chilenos que también nos permiten estar sonando ahí en ese país.

está sonando Yurise, amigos. Hola Mur, el tema musical. Claro que sí, esta banda que se formó en 1985 por Vincent Clarke y los sintetizadores, amigos. Clarke puso su anuncio en un periódico musical Melody Maker en Londres, donde decía que buscaba un vocalista para su nueva producción. Entre las personas que respondieron el aviso se encontraba Andy Bell, quien audicionó en el número 42 en Vince Clarke. Quedó sorprendido por la voz de Bell, quien previamente había cantado en un grupo de efímera existencia llamado The Boy. Rápidamente entraron en el estudio de grabación bajo la batuta del señor Mark Ellis, conocido en el mundo musical como Flood, y con el apoyo de Daniel Miller, y ahí grabaron su primer LP, su primer tema musical, amigos. Y uno de sus grandes éxitos ha sido mundialmente conocido, claro que sí. Un tema muy famoso también fue este, Ojo Lamour.

Ahí estamos en Retro Hits, amigos, y escuchando esta gran banda Yurise. Claro que sí, muy conocida por sus integrantes, ¿no? Que formaba Vincent Clark y formaron un dúo con Andy Bell, que saltó a la fama como integrante de este dúo synth pop, amigos. Yurise. Juntos han escrito más de 200 canciones, amigos, y han vendido más de 28 millones de álbumes en todo el mundo. Sí, amigos, 28 millones de álbumes. Impresionante lo que ha logrado este dúo británico, claro que sí, amigos. Además de esto, han logrado 5 números 1, amigos, consecutivos en la lista del álbum de Reino Unido. Andy Bell es conocido por su voz conmovedora y su personalidad extravagante en el escenario, que contrastan con el comportamiento discreto de su compañero Vincent Clark.

Con este temazo, Hola Mood, amigos, vamos a seguir saludando a las radios, a las radios que se unen a la transmisión de Retro Hits, claro que sí, amigos, y vamos a saludar a algunas radios más ahí de Capital Federal, de Buenos Aires, Radio KLA en la 105.9 en Saavedra, ahí estamos saliendo también con esto de Retro Hits, y en Radio APF en Capital Federal, un gran saludo a la gente que nos escucha a través de estas radios allá en la provincia capital de la Argentina.

Vamos a saludar a la gente de Colombia, claro que sí, Alberto Noel Giraldo, en la capa y 4 en Colombia, amigos, ahí también estamos sonando con el programa Retro Hits.

ahí estamos amigos, de un dúo que fue un éxito a otro, amigos. Modern Talking fue un dúo alemán de música pop formado en Berlín en el año 1983. Un grupo que es conocido por su éxito Eurodisco, y su éxito internacional, como muchos temas musicales que han grabado. Este fue uno, Hermano Lubi.

Ya está sonando, amigos, Modern Talking, esta gran banda que ha tenido dos etapas con su actividad de música y en las dos etapas ha tenido rotundo éxito. La primera fue de 1983 a 1988, y la segunda etapa de 1997 hasta el año 2004.

Seguimos en Retro Hits, claro que sí, amigos. Ahí estaba pasando Modern Talking, ¿eh? Claro que sí. Este dúo alemán que lo hace muy bien, ¿eh? Vamos a seguir saludando a las diversas radios donde estamos en vivo o en diferido, pero en fin, estamos ahí sonando en algún momento con este programa de Retro Hits, ¿eh? A la gente de Corrientes, acá en la provincia de Corrientes, en Argentina, le enviamos un gran saludo a la gente de FM Goya, en Goya, Corrientes, en el 103.1. Muchísimas gracias también por confiar en este programa. La gente de Entre Ríos está sonando el programa Retro Hits a través de Radio FM Ciudad 97.3 en Undinarrain, amigos, ahí estamos sonando, y también en Radio City 97.9 en Federación, y ya un poco más arriba ahí en Formosa estamos sonando a través de Radio 1 88.1 en Pirané, en Radio Exa Formosa 97.7 en Formosa Capital, amigos, muchos saludos a la gente formoseña, y vamos a ir también hasta el Paraguay para decirles que allá sonamos a través de Radio Los Ángeles en FM 91.3 en Asunción de Paraguay, amigos, en la capital del Paraguay. Y en Uruguay sonamos en Radio Otoño 21 en Pinamar Norte, Un gran saludo a todos estos medios de comunicación y gracias, como digo siempre, por confiar en Retro Hits, y un saludo a toda la audiencia. Instancias finales ya del programa, ahí está sonando Morcana, claro que sí, amigos.

vamos a escuchar otra banda, amigos, alemana de synth pop, claro que sí, formada en Münster en el año 1982, conocido por su éxito de los años 80, amigos, Big in Japan, claro que sí, este temazo de Alphaville, amigos, que suena de esta manera.

estamos, ahí estamos, amigos, en Retro Hits, claro que sí. Qué temazo, qué temazo. Estamos escuchando a Francesco Napoli, con el tema Baila Baila, este cantante italiano conocido por este éxito, exactamente, amigos, del género disco, especialmente con esta canción Baila Baila. Ya estamos llegando al final, amigos, de otra edición más de esto que hemos llamado Retro Hits, amigos. Y ahí con el último tema musical del programa, amigos, está sonando Madonna, la reina del pop, con La Isla Bonita.

Voy a ir agradeciendo, amigos, a todos en general, a todos a los que me escucharon ahí a través de las diferentes radios que retransmiten este programa de Retro Hits. Los convoco la próxima semana nuevamente en este horario y en este punto exacto del dial, amigos. No olvidarse, agendarlo para poder escuchar buena música como la que hemos escuchado hoy, la década del 70, la del 80, la del 90 y por qué no la del 2000. Suenan en este programa, amigos, la música pop, la música disco, la música del rock, también suena acá en Retro Hits. Mi nombre es Norman, amigos, y me voy despidiendo hasta la próxima edición. Muchísimas gracias a todos los oyentes, a todas las radios que se integraron a la transmisión de este programa. Será hasta la próxima. Ahí nos estaremos encontrando nuevamente con esto de la buena música de Retro Hits. Hasta la próxima, amigos.

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1: Nuevamente, abre tus oídos. Son las 8 de la noche y 4 minutos.
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Bienvenidos una vez más a Flashback, un repaso veloz por la historia de la música. Soy Wilter Arpasi desde la CRWH, cadena radial de habla hispana. Esto es Flashback. 15 de agosto de 1972, el álbum Made in Japan capturaba la esencia cruda de Deep Purple. El doble álbum en directo incluía versiones en vivo de canciones como High Wild Star, Smoke on the Water, Child in Time y Strange K.

17 de agosto 1958. Flashback. Nace la cantante Belinda Carlisle. Ella formaría parte del grupo The Ghost Ghosts antes de iniciar su carrera en solitario.

0: 21 de agosto 1952, nace Joe Strummer, miembro fundador de una de las grandes bandas de punk rock de los años 70 y 80, The Clash.
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Wilter Arpazi se despide por el momento con el disco Flashback de estos días. Lice con Deep Purple. Hasta pronto. 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
1: Nuevamente, abre tus oídos. Son las 8 de la noche y 33 minutos.
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0: Hola, hola, viajeros de la música. Bienvenidos a La Máquina del Tiempo. Un paso fugaz por la mejor época. Esta vez nos ubicamos en 1988 y nos encontramos con una hermosa mujer llamada Samantha Fox.
1: La máquina del tiempo.
0: La famosa cantante tiene éxitos como Touch Me, Tócame, Only Wanna Be With You, Solo Quiero Estar Contigo, entre otras. La bella Samantha posó desnuda para varias revistas, entre ellas Playboy, haciéndola una de las féminas más deseadas del momento. La bomba sexy hizo estallar a medio mundo cuando su relación con el torero Rafael Camino de España se vio afectada de manera sorprendente, porque ella comunicó ante los medios que era bisexual y que tenía una relación estable con otra mujer, justamente su representante Maide Stratton, 11 años mayor que ella, con la que además contrajo matrimonio el año 2009. ¿Qué tal sorpresa? Soy MC Urban y desde la cabina de Ciudad Radio 95.1 escuchemos a la mujer que destrozó el corazón de muchos caballeros. En La Máquina del Tiempo, Samantha Fox con Nothing Gonna Stop Me Now. Nada nos detendrá ahora.

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Hay algo extraño con el tiempo. Nunca lo vemos llegar. No hace ruido. No golpea la puerta. No avisa. Simplemente pasa. Y mientras pasa, nosotros también vamos cambiando. A veces nos damos cuenta frente a un espejo. Otras, cuando volvemos a escuchar una canción que hacía mucho no escuchábamos. Y de repente, estamos ahí, en otro lugar, con otra edad, con otras personas, pero con la misma emoción. Quizás el tiempo no se lleva a todo. Algunas cosas las transforma, otras las vuelve más profundas. Hoy, en el espejo, vamos a detenernos justamente allí, en ese misterio cotidiano de crecer, cambiar, recordar, dejar atrás algunas cosas y aprender a mirar de otra manera las que todavía tenemos. ¿Cómo nos afecta el tiempo? Tal vez nos vuelva más pacientes, tal vez más selectivos, tal vez nos enseñe que no todo merece nuestra preocupación. Y quizás, con los años, descubramos algo sencillo, que el tiempo no solamente pasa, también nos habita. Soy Juan Alberto Amoroso, y durante la próxima hora, la música va a proponerte sonidos de todo aquello que el tiempo dejó escrito para nosotros. Comenzamos con Pink Floyd. Justamente, tiempo.

Pink Floyd, Time, tiempo. Con los años aprendemos que algunas cosas no se pueden apurar. Una conversación necesita su momento. Una herida necesita tiempo. Una decisión necesita madurar. Y hasta las personas necesitan atravesar sus propios procesos. Cuando somos más jóvenes, queremos respuestas rápidas. Después entendemos que algunas preguntas son mucho más importantes que las respuestas. El tiempo nos enseña que así, sin pedir permiso, a esperar. Esperar no siempre significa quedarse quieto. A veces significa darle espacio a la vida para que termine de mostrarnos algo. Aquí está Billy Joel. Este es el momento.

Billy Joel, este es el tiempo. Hay recuerdos que no envejecen. Pueden pasar 10, 20, 30 años y una melodía alcanza para devolvernos una tarde, una persona, una casa, una voz. Es curioso, podemos olvidar detalles enormes de nuestra vida y sin embargo recordar perfectamente una canción. Aquí está Cyndi Lauper, Chime After Chime, el tiempo después del tiempo.

Cyndi Lauper, Time After Time, Tiempo Después del Tiempo. El tiempo también puede cambiar nuestros vínculos. Hay personas que alguna vez estuvieron todos los días y hoy viven en algún rincón de nuestra memoria. Otras aparecieron mucho después y terminaron ocupando un lugar inesperadamente importante. Y también están quienes permanecen, los que siguen ahí cuando todo lo demás se mueve. Quizás crecer sea aprender a distinguir entre compañía y presencia, porque no siempre están cerca quienes más cerca están, y no siempre están lejos quienes dejaron de compartir nuestros día a día. Hay vínculos que la distancia modifica y otros que la distancia confirma. Styx, The Best of the Time.

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Hay una edad en la que creemos que todo el tiempo del mundo es nuestro. Después, descubrimos que el tiempo no se mide solamente en años. Se mide en oportunidades, en conversaciones que tuvimos, en abrazos que dimos, en viajes que hicimos, en decisiones que finalmente nos animamos a tomar. Por eso, quizás el paso del tiempo también nos vuelve más conscientes de algo. No podemos guardar todos los momentos, pero podemos elegir cuáles queremos de verdad. Y esa elección cambia la manera de mirar cada día. Roxette, pasando mi tiempo.

Pasando mi tiempo, Roxette. Con los años, también cambia nuestra relación con nosotros mismos. Aprendemos a perdonarnos algunas decisiones, a entender que hicimos lo que pudimos con las herramientas que teníamos. Y eso puede ser liberador, porque mirar hacia atrás no debería convertirse en un juicio permanente. El pasado puede enseñarnos, pero no debería convertirse en nuestra dirección. Hay una diferencia enorme entre recordar quiénes fuimos y seguir viviendo como aquella persona. Inesex nos recuerda que nunca hay demasiado tiempo.

0: In Excess, no hay suficiente tiempo. El tiempo pasó durante estos minutos. Y mientras escuchábamos música, quizás también pasaron otras cosas. Algún recuerdo, una persona, una imagen, una sensación que creíamos olvidada. Eso también hace la música. Nos permite viajar sin movernos. Ahora hacemos una pequeña pausa, pero no nos vamos demasiado lejos, porque todavía queda otra mitad de este recorrido. Cuando volvamos, vamos a mirar el paso del tiempo desde nuestras propias palabras, nuestras propias canciones, nuestros propios recuerdos. Quédate, todavía tenemos mucho que compartir.
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0: Estamos nuevamente juntos. Esto, obviamente, es el espejo. Y seguimos hablando de algo que nos acompaña desde el primer día de nuestras vidas: el tiempo. Pero quizás haya otra manera de mirarlo, no preguntándonos solamente cuánto tiempo pasó, sino qué hicimos con él, qué aprendimos, a quién encontramos, a quién dejamos ir, qué cosas cambiaron nuestra manera de pensar y cuáles, a pesar de los años, siguen siendo importantes. Ahora, la música habla en nuestro idioma.
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0: Hay canciones que pertenecen a nuestra memoria colectiva. Las escuchamos y sabemos inmediatamente dónde estábamos, qué edad teníamos, quién estaba cerca. Quizás hasta recordamos cómo era aquella habitación, aquella calle o aquel lugar. Pero hay algo que todavía es más interesante. Cuando volvemos a escuchar esa canción muchos años después, ya no somos los mismos. La canción permanece, nosotros no. Entonces aparece una especie de conversación silenciosa entre quienes fuimos y quienes somos. Shakira, ella nos trae Día de Enero.

Shakira, Día de Enero. El paso del tiempo también nos enseña que no todas las pérdidas tienen que ver con perder personas. A veces perdemos una versión de nosotros mismos, una costumbre, una ilusión, una manera de mirar el mundo. Y aunque al principio pueda doler, no todo cambio es una pérdida. Quizás madurar sea en parte aprender a despedirnos sin convertir cada despedida en una tragedia. Ataque 77, Chance.

Ataque 77, chance. Hay personas que nos conocen desde hace tiempo y hay algo hermoso en eso. Pueden recordar quiénes éramos antes de que nosotros mismos pudiéramos explicarlo. Saben de nuestros errores, de nuestras épocas difíciles, de nuestros sueños y también de aquellas pequeñas cosas que fuimos dejando atrás. Los vínculos verdaderos tienen esa capacidad. No necesitan que seamos siempre iguales. Pueden acompañarnos en nuestras transformaciones. Quizás por eso, algunas personas terminan siendo parte de nuestra historia de una manera que el tiempo no consigue borrar. Llega Miguel Mateos y uno de sus más recordados temas, Beso Francés.

Miguel Mateos, Beso Francés. Estás escuchando El Espejo, sin importar dónde te encuentres. Hoy hablamos sobre el tiempo que nos habita. Con los años, uno aprende a elegir mejor dónde poner la energía. Ya no todo merece una discusión. No toda opinión necesita una respuesta. No toda ausencia necesita una explicación. Y no todo aquello que alguna vez parecía urgente conserva esa importancia. Hay una sabiduría silenciosa que aparece cuando empezamos a entender nuestra tranquilidad y el valor que tiene. Vicentico.

0: Vicentico, si me dejan. A veces pensamos que el tiempo nos quita cosas, la juventud, algunas oportunidades, personas, etapas, pero también entrega, perspectiva, experiencia, memoria, una capacidad diferente para disfrutar. Y tal vez el problema sea que solemos contar lo que perdimos y olvidar contar lo que ganamos. Cada año deja algo, no siempre lo vemos inmediatamente, pero queda en la manera de hablar, de querer, de escuchar, de comprender y también en la música que elegimos para acompañar nuestra vida. Melendi junto a Hash, Destino.
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0: O casualidad.
1: Pensando.

Hay algo profundamente humano en volver. Volver a un lugar, a una canción, a una fotografía, a una conversación pendiente. Pero nunca volvemos exactamente al mismo lugar. Porque nosotros ya somos otros. El tiempo modifica el paisaje, pero también modifica nuestros ojos. Quizás por eso algunos regresos nos sorprenden. No porque aquellos hayan cambiado demasiado, sino porque finalmente podemos verlo de otra manera. La música llega junto a CAE. Él nos trae Canción de Despedida.

cae, canción de despedida. Y llegamos al final de nuestro recorrido. Después de hablar del tiempo, durante esta hora, quizás haya una pregunta que quede flotando. ¿Qué hacemos con el tiempo que todavía tenemos? Porque esa parte todavía nos pertenece. No sabemos cuánto será, pero sí podemos decidir cómo habitarlo. Podemos llamar a alguien, decir algo que venimos postergando, escuchar una canción y salir a cambiar. Así que simplemente podemos quedarnos juntos en silencio. El futuro no necesita grandes promesas y a veces alcanza con estar disponible para lo que venga. Nos vamos a despedir con un tema de Amaral. Ella nos trae Nuestro Tiempo.

Quizás el tiempo no sea solamente aquello que se nos escapa, quizás también sea aquello que nos construye. Nos cambia la mirada, nos modifica las prioridades, nos enseña a reconocer lo verdaderamente importante y nos recuerda que ninguna etapa de nuestra vida es exactamente igual a otra. Por eso, cuando alguna vez sintamos que los años pasaron demasiado rápido, tal vez podamos detenernos un instante, mirar al alrededor y descubrir todo lo que esos años dejaron en nosotros. Personas, historias, cicatrices, alegrías, las canciones, los aprendizajes, todo eso también somos, porque el tiempo no solamente se lleva, también deja. Y mientras tengamos un día por delante, siempre habrá alguna historia que no conocemos, alguna persona por encontrar, alguna canción capaz de sorprendernos, algún momento que vamos a recordar para siempre. Gracias por haber compartido esta hora. Gracias por cada escucha, por cada recuerdo que apareció mientras sonaba una canción y por permitirnos acompañarte, aunque sea durante unos minutos, en ese lugar tan personal donde viven nuestras emociones. Esto fue El Espejo, donde cada tema cuenta tu historia. Soy Juan Alberto Amoroso y te doy las gracias por compartir este momento. Hasta nuestro próximo encuentro.

0: Así, de a poco, despacio, se va apagando este encuentro. 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
1: En Ciudad Radio, ya son las 10 de la noche y 2 minutos.
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6: ¿Sabes quiénes inventaron el papel moneda?

0: Antiguamente, cuando no existía el dinero, los hombres intercambiaban productos. Era el sistema denominado trueque. Los chinos inventaron el papel moneda, realizando una primera prueba en el año 812. Hacia el año 970 ya era de uso frecuente. Los primeros billetes de banco del mundo fueron emitidos en Estocolmo, Suecia, en el mes de julio de 1661. El billete más antiguo que se conserva es uno de 5 dólares, fichado el 6 de diciembre de 1662. En Brecello, cerca de Módena, Italia, se encontró el tesoro más importante de todos los descubiertos. Se componía de 80.000 monedas de oro. Otro tesoro famoso, pero en este caso perdido, es el de la flota española de La Plata, que se hundió en las costas de Florida, Estados Unidos, en el año 1715. Se estima que transportaba alrededor de 60 millones de monedas, de las cuales aproximadamente la mitad fueron recuperadas por las autoridades españolas poco tiempo después del hundimiento. Al cabo de muchos años, se consiguió recuperar unas 500.000 monedas más. Sin embargo, los 29.5 millones de monedas restantes probablemente deben estar todavía en el fondo del océano, esperando a que algún buceador bien entrenado se sumerja a recuperarlas. Aprender es chévere. Producción general, Anita Katz.
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Bienvenidos una vez más a Flashback, un repaso veloz por la historia de la música. Soy Wilter Arpasi desde la CRWH, cadena radial de habla hispana. Esto es Flashback. 15 de agosto 1972, el álbum Made in Japan capturaba la esencia cruda de Deep Purple. El doble álbum en directo incluía versiones en vivo de canciones como High Wild Star, Smoke on the Water, Child in Time y Strange Can't

días. 17 de agosto 1958. Flashback. Nace la cantante Belinda Carlisle. Ella formaría parte del grupo The Ghost Ghosts antes de iniciar su carrera en solitario.

0: 21 de agosto 1952, nace Joe Strummer, miembro fundador de una de las grandes bandas de punk rock de los años 70 y 80, The Clash.
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Wilter Arpasi se despide por el momento con el disco Flashback de estos días. Lacey con Deep Purple. Hasta pronto.

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1: 20 de agosto.
2: 20 de agosto.
1: 1914.
3: En el marco de la Primera Guerra Mundial, fuerzas alemanas ocupan Bruselas.
1: 1920.
3: En Detroit empieza a emitir la primera radio comercial de la historia, la 8MK. En Estados Unidos se funda la NFL, la Liga Nacional de Fútbol Americano.
1: 1960.
3: Senegal rompe con la Federación de Mali y declara su independencia.
1: 1968.
3: Tropas soviéticas invaden Checoslovaquia y ponen fin a la Primavera de Praga.
1: 1977.
3: El Voyager 2 es lanzado para pasar por Júpiter, Saturno, Urano y Neptuno.
1: 1988.
3: Se incendia el Parque Nacional de Yellowstone.
1: 1988.
3: Perú se convierte en miembro del Convenio de Berna para la protección de las obras literarias y artísticas.
1: 1991.
3: Estonia se independiza de la Unión Soviética. En 1993, dos años después de la muerte de la leyenda de la música Freddie Mercury, se hizo una remezcla del tema bajo el título No More Brother Mix, haciendo llegar esta versión al puesto número uno en el Reino Unido, siendo el único tema de Mercury en solitario en alcanzar esta posición, además en Suecia, Italia, Francia y el Eurochart Hot 100.

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1: En la 95.1, ya son la 1 de la tarde y 31 minutos.
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1: ¡Y no se diga que no comparto mi tiempo con ustedes! ¡Son las 2 en punto de la tarde!
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clásico nuevo, nuevo sonido, música que te presentamos y que si te gusta, vas programando durante la semana. Vía redes, las canciones de tu vida. 1915, 24 de agosto, nace Wynonie Harris, pionero del rhythm and blues, una de las voces que ayudaron a construir las bases del rock and roll. En 1938 nace David Faber, músico de Quicksilver Messenger Service y posteriormente integrante de Jefferson Starship. En 1948 nace Jean-Michel Jarre, compositor, productor francés, gran pionero de la música electrónica, creador de los álbumes Oxígeno y Equinoccio. Hablando de música electrónica, ahí viene Moby en las canciones.

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1954, un 24 de agosto, un día como hoy, hace algunos años, nace Steve Holly, baterista británico que integra Wings, junto a Paul McCartney. Trabajó con artistas como Sir Elton John, Chad Cocker, Ian Hunter, y el que se vienen por acá, Julian Lennon, a las canciones de tu vida.

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1: Pepe, en los conventos, durante la lectura de las Sagradas Escrituras, al referirse a San José decían siempre, Pater Putativus, y por simplificar Pepe, así nació el llamar Pepe a los José.
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0: 24 de agosto de 1955 nace Jeffrey Daniel, cantante, bailarín de Shalamar. Fue uno de los artistas que popularizó el moonwalk antes de que Michael Jackson lo convirtiera en un gran fenómeno mundial. Jackson sonando en el lunes de las canciones de tu vida.
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1: Escuche lo que el tiempo está diciendo. Son las 2 de la tarde y 33 minutos.
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0: 1963, un 24 de agosto, este señor, este gran artista Stevie Wonder, logra un récord histórico. Se convierte en el primer artista que ocupa simultáneamente el número uno de álbumes y sencillos en Estados Unidos con The 12-Year Old Genius y Fingertips Parte 2. Stevie Wonder.
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3: El 24 de agosto se conmemoran importantes eventos históricos y culturales, destacándose el nacimiento de Jorge Luis Borges en el año 1899 y en 1933 el nacimiento de Alberto Olmedo. En el año 79 en Italia, el volcán Vesubio entra en erupción arrasando las ciudades romanas de Pompeya, Herculano y Estavia. 1816 nace Mercedes Tomasa de San Martín y Escalada, hija única del general José de San Martín, fecha recordada en algunas regiones como el Día del Padre. Año 1880, el presidente argentino Nicolás Avellaneda envía al Congreso un proyecto para declarar a Buenos Aires capital de la República. 2001 sobre el Océano Atlántico. El vuelo 236 de Air Transat, en su ruta desde Toronto, Canadá, hasta Lisboa, Portugal, se queda sin combustible debido a una fuga. Tuvo que desviarse al aeropuerto más cercano, planeando hasta aterrizar de emergencia en las Islas Azores. Esto supuso el planeo más largo de un avión comercial en la historia, volando sin motores durante 30 minutos y recorriendo 120 kilómetros. Los 306 pasajeros sobreviven. Y por último, en el año 2010, se publica el disco Teenage Dream de Katy Perry.
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0: 1966, un 24 de agosto, The Doors comienza a grabar su primer álbum de estudios, Sunset Sound, de Los Ángeles. Un disco que incluiría este gran clásico, Light My Fire, Break On Through y The End, The Doors.
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0: 24 de agosto de 1968, el jefe, lo estás escuchando en el lunes, 18 años recién cumplidos, se incorpora a Earth, una banda de blues rock que interpretaba canciones de Cream, Jimi Hendrix y Traffic. Bruce Springsteen en las canciones de tu vida.
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3: Frases que nos inspiran, que nos ayudan a enfrentar nuestra rutina de manera más positiva.
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1: Es la hora de tomarte la tarde libre. Son las 3:05.

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Radio Futura. Radio Futura fueron los precursores del rock latino y fue considerada el mejor grupo español de la década de los 80 por diversas emisoras de radio. Y además, nombrada el 2004 mejor grupo español de los últimos 25 años. Privilegio otorgado por los oyentes de Radio Nacional de España. El 2006, a través de una encuesta entre 156 músicos, la revista Rolling Stone incluyó 7 de sus canciones entre las 200 mejores de pop rock español, el único grupo en llegar a esa cifra. Aquí, en Rock Latino y por Ciudad FM, disfrutemos de su canción más popular, La Escuela de Calor, con Radio Futura.

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1: 24 de agosto.
2: 24 de agosto.
3: Año 79.
4: En Italia, el volcán Vesubio entra en erupción, arrasando las ciudades romanas de Pompeya, Herculano y Estavia.
3: 1572.
4: En París, la población católica asesina a más de 3.000 hugonotes.
3: 1883.
4: En Indonesia, se intensifican las erupciones del volcán Krakatoa.
3: 1944.
4: En la Segunda Guerra Mundial, París es liberada de la ocupación alemana.
3: 1949.
4: Se hace vigente el tratado que establece la OTAN.
3: 1963.
4: En Venezuela, las Fuerzas Armadas de Liberación Nacional retienen al famoso futbolista Alfredo Di Stéfano.
3: 1995.
4: Microsoft lanza al mercado el sistema operativo Windows 95.
3: 1997.
4: Música de película, con Will Smith, que cosecharía éxitos mundiales con el tema que fue el soundtrack de Hombres de Negro de ese mismo año, Men in Black, número 1 el 24 de agosto del 97, en Australia, Bélgica, Canadá, Francia, Alemania, Hungría, Irlanda, Nueva Zelanda, Escocia, Suiza, Reino Unido y Estados Unidos.

Bienvenidos a Esta Semana, los sucesos más importantes en el mundo de la música, aquí en Ciudad Radio 95.1. Esto ocurría esta semana. Charles Lowell Watts nació en Londres 2 de junio del año 1941 y muere un día como hoy, 24 de agosto del año 2021. Fue el integrante y músico y baterista británico, reconocido por ser miembro de la banda de rock Rolling Stones. Permaneció en el grupo desde su ingreso en 1963 hasta su retirada el año 2021, poco antes de morir, formando con el cantante Mick Jagger y el guitarrista Keith Richards la asociación más duradera en la historia de la música. Según afirmaciones de Jagger y Richards, Watts era el verdadero líder de la banda. El año 2006, Charlie Watts fue elegido como miembro en el Salón de la Fama de la revista Modern Drummer. En el mismo año, Vanity Fair lo incluyó en el Salón de la Fama Internacional de los Mejores Vestidos. Según el reconocido crítico musical Robert Gritchew, Watts es el mejor baterista de rock. En 2016 ocupó el puesto 12 en la lista de los 100 mejores bateristas de todos los tiempos de la revista Rolling Stones. Con más de 50 años de carrera, su patrimonio neto es de aproximadamente 170 millones de dólares. Un día como hoy, 24 de agosto, muere Charlie Watts de los Rolling Stones. Y ahora toda la banda nos canta Satisfaction.

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1: Es la hora de tomarte la tarde libre. Son las 3:31.

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0: músico, cantante, intérprete, compositor y productor argentino de rock. Tiene una amplia carrera como solista, con 47 discos oficiales grabados en 48 años.
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0: Ha ganado varios premios a lo largo de su trayectoria, como el Grammy a la excelencia musical en Las Vegas. Siempre genio y controversial, Charly García se escucha en Ciudad y Rock Latino.

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1: Eloís Viola. La nueva y popular cantante británica que actualmente promueve su éxito sencillo Electricity, el cual se suma a las 12 canciones más posicionadas en el gusto del público, como lo hizo con el tema Delicate. El sencillo Electricity es una canción de amor que invita a la pista de baile y resultó ser un éxito rotundo, pues ha logrado un fuerte apoyo de la radio en Londres y reproducciones en toda América Latina, además de que la pieza encabezó durante 5 meses la lista más votada por los escuchas de la estación EDM Radio de España. La carrera musical de Eloís Viola continúa en ascenso y sus presentaciones en vivo son un éxito. Esto la ha llevado recientemente de gira por Europa con Anastasia, además de actuar en varios actos del Pride, incluido el escenario principal de Londres, México, Brasil y Argentina. Soy Wilter Arfasi desde la CRWH, cadena radial de habla hispana. En Ciudad Radio, este es el envío internacional de la semana.

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1: ¡Acelera tu tiempo, amigo! ¡Ya son las 4 de la tarde!
2: ¡Más un minuto!
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4: El lunes es el primer día de la semana en el calendario gregoriano y primero de la semana laboral. En Alemania, a los lunes bancarios se les llama lunes azul. En Venezuela, existe una normativa que establece que los días lunes, las entradas al cine cuestan el 50% de su precio regular. Es llamado lunes popular. En Japón, el día lunes se simboliza con el kanji, que significa luna, y en inglés, moon. Esto tiene cierta conexión porque lunes se dice en inglés Monday, y su primera sílaba hace parentesco con el nombre inglés de luna. En nuestra ciudad, el lunes lo vivimos con todo en la radio que te acompaña los 365 días del año.

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Saludos amigos, bienvenidos a una nueva edición de Flashback. Comenzamos como siempre la andadura por los 80 y los 90 en todo su esplendor, con la música, el cine, las anécdotas, los hechos que marcaron lo que para muchos de nosotros fueron los mejores años de nuestra vida.

los Bad Boys Blue. Se formaron en el verano de 1984 por un productor alemán, Tony Hendrick, y su esposa, la letrista Karin Van Haren. El grupo llegó a ser masivamente popular.

Love For You, extraídos de dos álbums desarrollados en Stateside, Bad Boys Blue y Two Blue Horizons. Lamentablemente, dos de los componentes fallecieron en 2008 y en 2009. Así que esto se ha quedado prácticamente con un solo componente, pese a todo, la formación sigue activa. El Megamix de la semana. In the mix. Un mix bastante especial en la jornada de hoy, dedicado específicamente a un solo artista, Billy Ocean. Lo escuchamos y al rato te cuento la historia.

Este llega desde nuestra colección particular, uno de los más queridos y en vinilo. No siempre sucede que a un artista se le hace el honor de recopilar los temas más importantes de su carrera discográfica, pero en este caso sí que hubo un afortunado y fue Mr. Billy Ocean, original de Trinidad Tobago. Especialmente popular en la década de los 80, mediados, en ese mix salía al mercado una cara B de uno de sus maxi singles en el año 87 y se podía escuchar un poco más de sus grandes éxitos. Es esto que escuchamos. Y al igual que toda su carrera, la grabación se hizo en Londres, en el invierno de 1987. El megamix de la semana. In the mix. Seguimos en el Reino Unido.

dejándonos llevar desde el año 1983 con los Atlantic Star desde los United States of America. Así sonaba la música en los 80 aquí en Estados Unidos. Esta formación estuvo vigente durante esa década de los 80 y, por cierto, consiguieron grandes éxitos. Alguno de estos días tenemos que hacer un cronológico específico sobre los Atlantic Star. Vamos a hacer nuestra habitual pausa, regresamos dentro de un instante, que nadie se marche. Nos dejamos en las manos de los Tears for Fears.

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1: ¡Acelera tu tiempo, amigo! ¡Ya son las 4 de la tarde! ¡34 minutos!
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De vez en cuando es interesante darse una vuelta por las tiendas de música usada y encontrarse con joyas como esta. Esto llega desde el año 1984, era Shanna con su I Want You. Segunda parte del programa, entre otras cosas, tendremos nuestro espacio de cine y algunas que otras curiosidades.

Interesante, interesante poder darse una vuelta y regresar con un vinilo de colección a casa. Algo que le puede salir a uno tan barato aquí en Estados Unidos como 99 centavos. Unos 80 céntimos de euro aproximadamente. Es el caso de lo que suena, Shanna, y es el caso de lo que ya de fondo está sonando. Sin ir más lejos, esto. Jody Watley y su Looking for New Love. Con esto nos vamos acercando a nuestro espacio de cine.

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1: Tras recibir un millón de golpes, se convirtió en un auténtico campeón del mundo. Pero ahora, la gloria.
2: Debido a los continuos y violentos golpes en la cabeza, los efectos son irreversibles.
1: Las multitudes.
3: Mi marido se ha retirado. Ya no tiene nada que demostrar.
1: Y el dinero han desaparecido.
2: Has perdido millones.
4: Pero sigo siendo alguien en el barrio.
1: Su título está en manos de un nuevo campeón.
5: Amigo, habrá ganado un combate, pero no es Rocky Balboa.
1: Controlado por un promotor sin escrúpulos.
6: Es este informe médico. No es muy bueno, pero saldremos del apuro.
1: Lo único que le queda es su familia.
7: Dios, hemos pasado apuros, pero lo recuperaré todo.
1: Su corazón.
7: Tengo que combatir, tengo problemas, he de pelear.
1: Y un sueño. El sueño de volver a recuperarlo todo.
7: Es una magnífica oportunidad.
3: ¿Oportunidad para quién? ¿Para ti o para él, que acabará lesionado?
5: ¿Sabes que no tiene las agallas de Balboa?
7: Mientras sigan pensando en Balboa, seguirá siendo el campeón. Tienes que retar a ese hombre a un combate. Y si se niega, tienes que insultarle. Tienes que seguir acosándole. Tienes que humillarle, hacer lo que sea necesario para conseguir que suba al ring.
2: Tommy, eres una basura, ¿lo sabías?
7: ¡No, no, basta ya! Dile que pelearé donde sea y cuando sea.
5: En el ring, Tommy solo pelea en el ring.
7: Mi ring está ahí afuera.
5: ¿Sí? Vamos allá.
7: ¡Vamos, Tommy, noquéame!
0: Rocky V, la quinta película de la saga Rocky, se estrenó el 16 de noviembre de 1990. Estaba protagonizada, como siempre, por Sylvester Stallone, Talia Shire, Sage Stallone y Burt Jahn. El boxeador real que batió a George Foreman por el título vacante del Campeonato Mundial de Pesos Pesados en 1993 fue Tommy Morrison. Aparecía también en la película. En la película, de hecho, interpreta al boxeador Tommy Gunn. La película recaudó 16 millones de dólares en su primera semana y 40 millones en total, con un presupuesto estimado de 42 en Estados Unidos, aproximadamente un tercio de su inmediata predecesora, Rocky IV. Fue considerada, de hecho, un fracaso en la taquilla y por la crítica. El cine de los 90 en flashback. Seguimos, nos damos el salto a los 90 y lo hacemos de la mano de Coro Contalesa, Coro Fiestalesa. Por culpa de la noche, Because the Night.

Recordábamos en el tiempo de cine la película Rocky V de Rocky Balboa. Y la película se hizo en el año 1990. Ese mismo año, el 13 de enero, en Estados Unidos, Douglas Wilder, del estado de Virginia, se convertía en el primer gobernador negro en la historia de ese país. El 15 de enero, en las ciudades de Atlanta, San Luis y Detroit, en Estados Unidos, también se caía el servicio telefónico, incluía incluso el número de emergencias 911 durante 9 horas debido a un problema de software en la empresa AT&T. El 25 de enero, en España, comenzaban las emisiones de Antena 3 Televisión. 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
1: ¡Sigue en movimiento! Son las 5 de la tarde y 4 minutos.

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0: Estas son las efemérides del día.
1: 24 de agosto.
2: Año 79.
3: En Italia, el volcán Vesubio entra en erupción, arrasando las ciudades romanas de Pompeya, Herculano y Estavia.
2: 1572.
3: En París, la población católica asesina a más de 3.000 hugonotes.
2: 1883.
3: En Indonesia, se intensifican las erupciones del volcán Krakatoa.
2: 1944.
3: En la Segunda Guerra Mundial, París es liberada de la ocupación alemana.
2: 1949.
3: Se hace vigente el tratado que establece la OTAN.
2: 1963.
3: En Venezuela, las Fuerzas Armadas de Liberación Nacional retienen al famoso futbolista Alfredo Di Stéfano.
2: 1995.
3: Microsoft lanza al mercado el sistema operativo Windows 95.
2: 1997.
3: Música de película, con Will Smith, que cosecharía éxitos mundiales con el tema que fue el soundtrack de Hombres de Negro de ese mismo año, Men in Black, número 1 el 24 de agosto del 97, en Australia, Bélgica, Canadá, Francia, Alemania, Hungría, Irlanda, Nueva Zelanda, Escocia, Suiza, Reino Unido y Estados Unidos.

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1: ¡Sigue en movimiento! Son las 5 de la tarde y 33 minutos.

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1: Es la hora para hacer más interesante el regreso. Son las 6 en punto de la tarde.
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4: ¿Sabes qué comían los incas?

0: Los incas fueron la civilización más avanzada de Sudamérica, ubicados en el territorio que hoy en día es Perú. Desaparecieron hace aproximadamente 500 años. En las regiones montañosas, el alimento básico de los incas eran las papas. Cuando se cosechaban, se las dejaba afuera durante la noche para que se congelaran. Luego, se las secaba con el calor del sol. Este proceso de congelamiento y secado de las papas producía el chuño, papa helada deshidratada, muy conveniente en esa época que no tenían refrigeradores, pues podía conservarse por largo tiempo. La mayoría de los incas comenzaba el día con una comida ligera a la madrugada. Bebían una bebida espesa y suave hecha con maíz y comían lo que había quedado de la cena del día anterior. Al mediodía consumían una comida sustanciosa. Un plato favorito de los incas era el mote, que consistía en maíz cocido que acompañaban con ajíes y hierbas. Se preparaba la carne de la llama, un animal típico de las regiones del altiplano, secada al sol y mezclada con chuño en un guiso. Horneaban un pan chato que se hacía con maíz molido y cocido sobre las cenizas. Además, sabían preparar palomitas de maíz. Aprender es chévere.
1: El lunes es el primer día de la semana en el calendario gregoriano y primero de la semana laboral. En Alemania, a los lunes bancarios se les llama lunes azul. En Venezuela, existe una normativa que establece que los días lunes, las entradas al cine cuestan el 50% de su precio regular. Es llamado lunes popular. En Japón, el día lunes se simboliza con el kanji, que significa luna, y en inglés, moon. Esto tiene cierta conexión porque lunes se dice en inglés Monday y su primera sílaba hace parentesco con el nombre inglés de luna. En nuestra ciudad, el lunes lo vivimos con todo en la radio que te acompaña los 365 días del año.
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0: Bueno, bueno, nos ponemos en marcha. Sintonía ya habitual para nueva temporada de Music Box Music Rocks. Si estás preparado, si tienes todos los elementos necesarios para degustar una buena hora de rock, una hora buena de recuerdos, nos ponemos en marcha.
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0: Ahí estoy yo.

En marcha, señoras y señores. Empezamos nuevo programa. Bienvenidos a Music Box en tu FM favorita. A y media, en el meridiano del programa, estará con nosotros, como siempre, nuestro amigo y maestro Julio Madroñal con su espacio Desde el Cielo. Mientras tanto, empezamos una nueva singladura de buen rock con los Kaiser Chiefs. Con nombre de mujer, ¿eh? Empieza Music Rocks

Es uno de los temas más conocidos, reconocidos y radiados de esta gran banda, los Kaiser Chiefs, que siguen en directo, siguen en vivo. Ruby, sí señor, desde el Young Truly Angry Mob desde el año 2007. Hey, Ruby. I surrender. ¿Me voy a rendir o no? ¡Ay!

I Surrender, me rindo, decían en 1981 esta gente, los Rainbow, una de las bandas más importantes del rock y del metal de todos los tiempos, del hard rock. Rainbow desde el Difficult to Cure, año 81, I Surrender. Eso es música buena, son músicas de esas que yo le llamo clásicas. Al igual que esta, siempre invitados y bienvenidos en Music Box. AC/DC. Ni más ni menos que el TNT, soy pura dinamita. 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Esto es bueno, amigo. 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

0: Como siempre espectaculares, siempre bienvenidos los AC/DC desde Australia, son pura dinamita. I am TNT desde el año 75 y por cierto, una de las buenas canciones, uno de los buenos momentos que aparecía en la banda sonora original de Iron Man.
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0: Siguen las canciones, estás bien conectado, sí señor, estás conectado al rock and roll, a 30 años de música, 30 años de éxitos característicos, en el sonido en tu FM favorita a través de Music Rocks Music Box.

Hey, you get out of my cloud. Es tu vete de mi nube es mía, solo mía. Hace 54 años esta canción, todo un pilar de la música de rock, todo un pilar del rock de todos los tiempos, con los Rolling Stones, desde el 65, Get Out of My Cloud, y desde un álbum que se llama December's Children and Everybody's. Los Rolling Stones, como siempre, bienvenidos en Music Rocks. Venga, que vamos a por una canción muy divertida, muy rápida, enrolladísima, con Plastic Bertrand. Esto se llama Saplan Pugmo.

Ay, que era uno de esos temas que se bailó muchísimo cuando era el tiempo de poner buen rock and roll en las discotecas. Era un hombre de esos de One Hit Wonder, solo realmente tuvo esta canción como conocida y radiada. Es Plastic Bertrand, un hombre que se dedicó toda su historia al punk rock, que nunca se comió demasiado, todo se ha dicho, y que triunfó muchísimo con ese Samplan Puma. Esto va bien para mí. Dime que me quieres. Estás conectado a Music Box, Music Rocks en tu FM favorita.

bandas más importantes de todos los tiempos en cuanto a rock hecho en Madrid, en España. Los Tequila, Ariel Roth, Alejo Estivel, ambos argentinos. Y con ese rock vital que tanto nos hizo vibrar. Dime que me quieres, dime que me quieres. Yo a quien sí quiero en Music Box es a Bruce Springsteen. Glory Days. Días de gloria desde el Born in the USA, desde 1982. Discazos que son pilares de

Born in the USA, nacido en los Estados Unidos, el álbum posiblemente más conocido, reconocido y comercial que nunca hizo y deshizo uno de los grandes reyes del rock como es Bruce Springsteen. Uno de los momentos claves de este álbum es este Glory Days, son los días de gloria del gran Bruce. Bruce, el jefe, el amo, el puto amo, como digo yo siempre. ¿Relajamos un poco las vibraciones? ¿Nos ponemos más tranquilos y más románticos? ¿Lo hacemos con Joe Cocker? ¿Te parece? Te puedes dejar puesto el sombrero. You can leave your head on. Desde 9 semanas y media, vaya película.

0: Ya lo decía hace más de 35 años. ¡Qué peliculón! 9 semanas y media con Mickey Rourke y la siempre hermosa Kim Basinger. Oh, my darling, oh, my baby, you can leave your hat on. Cariño, puedes dejarte el sombrero puesto. El resto, mejor fuera. Una película de amor donde las haya. Bueno, lo prometido es deuda. Estamos prácticamente en el meridiano del programa y es hora y momento de darle la bienvenida. O sea, primero te vamos a decir dónde estás, dónde te conectas y luego le vamos a dar la bienvenida a mi queridísimo amigo y maestro Julio Madroñal con su espacio Desde el Cielo. ¿Estás aquí?
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1: ¡Es hora de mejorar su tiempo! ¡Ya son las 6 de la tarde, 38 minutos!

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2: Eso, clásicos sin pausa, canciones importantes que han sido historia hace muchos años o más recientemente. Y en esta ocasión, nuestro querido Julio, que todavía está en La Plata, en su ciudad natal en Argentina, pero que pronto estará con que pronto estará con todos nosotros, pues nos envía los éxitos que considera el oportuno. Para eso es su espacio y espacio desde el cielo, del que estamos muy orgullosos de tener en este humilde programa como es Music Box, Music y Crocs. Gracias, Julio. El recomendado de Julio para esta semana, para este día, es este, y es muy reciente, relativamente reciente, de la malograda y desaparecida ya por desgracia Amy Winehouse. Ese Back to Black, el primero de los recomendados del maestro de maestros Julio Madroñal. Música que te enviamos desde el cielo.

Como siempre, más que acertado, siempre da en el clavo. Por eso es el maestro, el grande Julio Madroñal. Y la primera de las propuestas que nos tiene para este espacio grande, como es este Desde el Cielo, dentro de Music Box, Music Rocks. Toda una pérdida fue la desaparición de la malograda Amy Winehouse. Todo un prodigio del soul moderno. Toda una estrella de la música de los 2000. Toda una canción llamada Back to Black, de vuelta al negro. Amy Winehouse, la primera de las invitadas en Desde el Cielo, dentro de Music Rocks. Siguen las canciones y la segunda propuesta del maestro Julio Madroñal para este programa es el directo Stop Making Sense, un álbum importantísimo de una banda también importantísima como es la de David Byrne y sus Talking Heads. El Psycho Killer, el asesino psicótico, uno de los grandes iconos de esta banda, de una de las bandas que más funcionó en la década de los 80 y de los 90. Psycho Killer, Talking Heads, segundo de Julio Madroñal.

La verdad es que eran todo un espectáculo. Verlos en directo era una auténtica pasada. Te podían sorprender, pues con muestras, samplers a media canción, mezclaban a la perfección el rock, el alternativo, la electrónica. Sí, señor. Buena elección, Julio Madroñal, los Talking Heads con David Byrne a la cabeza, un tío pues bastante excéntrico, pero que, bueno, pues que tenía el carisma suficiente para liderar sin lugar a dudas una banda que siempre estuvo en lo más alto. Los Talking Heads, Psycho Killer, es la segunda entrega, el segundo disco recomendado del maestro de maestros, Julio Madroñal, al que de nuevo queremos escuchar en directo y que pronto tendremos por aquí. Julio, muchas gracias, como cada semana, por esas dos o tres canciones que nos mandas habitualmente y donde, pues, tenemos esos recuerdos tan guapos, tan guapos, tan guapos. Sexo, droga y rock and roll. Sex and Drugs and Rock and Roll. Con esto se dio a conocer al mundo de la música Ian Dury. Sex, Drugs and Rock and Roll. Sex.

0: Sin lugar a dudas es un clásico de clásicos, grande donde los hay, aunque de grande como músico y artista, y más bien pequeño en estatura. Ian Dury, Sex and Drugs and Rock and Roll, eso que decían, sexo, drogas y rock and roll, todo un clásico de la música rock, aunque muchas ocasiones pues tampoco la verdad es que se lleve demasiado a la realidad, no se asemeja excesivamente a esa realidad, en muchas ocasiones pues bastante distorsionada de lo que es el ambiente, la música rock y de la gente a las que nos gusta la música rock. Sí, que no pasa nada.
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0: 30 años de música y 30 años de éxito es en tu FM favorita. Todos los DJs tenemos muletillas. Muletillas quiere decir pues que hay siempre canciones pues que suenan mucho más a menudo que otras. Esta es una de ellas. Me encanta, me fascina, me abre el corazón, me pone tierno, muy tierno. Es Drake con Magic Jordan, con ese Hold On, We're Going Home. Dedicado especialmente con todo el cariño del mundo a Frida Cuevas.

Hold on, we're going home. Aguanta, espera. Pronto voy a casa. Pronto voy a casa. Drake, con Magic Jordan. Por cierto, dedicado a Frida Cuevas, que es una de las oyentes más activas y que más interactúa con Music Box. Por eso le digo lo mismo. Pues aguanta, ten paciencia, por favor, que vamos para casa. Hold on, we're going home. Drake, Magic Jordan, toda una canción de esas que llega a lo más profundo del corazón. Y te lo digo muy de verdad, muy en serio. Can't help falling in love. El gran rey del rock, Elvis Presley. What?

I can't help falling in love with you. Elvis Presley, una de las baladas más hermosas que nunca hizo y llevó al éxito, el gran rey del rock, Elvis Presley. Buenas canciones, sí señor, buenas vibraciones, canciones tiernas que mandamos a nuestros nuevos oyentes de Ciudad de México. Sois muchísimos, estoy fascinado. No Son of Mine. Vamos a cambiar de tercio, vamos a subir algo más de revoluciones y lo vamos a hacer con una banda siempre bienvenida en Music Rocks. No Son of Mine es una de las grandes canciones, la que sirvió de presentación del álbum Weekend Dance de los 90 de los Genesis. Mike Rutherford, Phil Collins y toda la banda.